0: 7 en punto. 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

0: Atento a la hora, 7:27.
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0: Atento a la hora, 7:30.
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Ahora presenta con todo su amor y cariño.

0: 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Este éxito solo lo hace nuestra embajadora del folclor peruano, Dina, Dina Pauncar, por siempre nuestra novia de América.
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0: ¡Que no te gane la hora! ¡8:29!
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0: conectado con la hora.
1: ¡La hora exacta!
0: ¡9! Seguimos llevando

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1: Para el Perú y mis hermanos de América, te canta tu amiga de siempre, Tina Paucar.

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0: Atentos a la hora. 10:27.
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0: conectado con la hora.
1: ¡Buenos días! Son las 7 en punto de la mañana.
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0: Atento a la hora, 7:27. 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
0: Son las 8 en punto de la mañana.
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0: ¡Que no te gane la hora! ¡8 y 28! ¡La cumbia! ¡Toda la cumbia que te gusta! ¡Y todo el sentimiento del folclore se escuchan! ¡Se escuchan! ¡En una sola frecuencia! ¡104.3! ¡Inca Fuego! ¡Fuego! ¡Fuego! ¡Tocando éxitos y primicias! ¡No te confundas! ¡Somos la mejor! ¡Somos Inca Fuego! ¡Poder que se siente!
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0: atentos a la hora 9 y 28.
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0: atentos a la hora 10:27. 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

0: atentos a la hora, 11 en punto de la mañana.
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0: Esta es la hora exacta, 12:28. 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

0: ¡Que no te gane la hora! 2:26.
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0: 6, la hora exacta, 3.
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es la hora exacta. 3:30. 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

0: ¡Atentos a la hora! 4:28.
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0: Esta es la hora exacta. 5:27.
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0: Esta es la hora exacta. 5:30.
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0: pegado con la hora.
1: Son las 7 en punto.
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